0: Final para esta hora de clásicos de viernes en Aspen 102.3 a las 9 de la noche, 2 minutos con Chic, Good Times.
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1: 9:30 PM, la temperatura en Buenos Aires es de 15 grados, el cielo está algo nublado. El pronóstico anticipa para lo que resta de este viernes, buen tiempo con cielo algo nublado. Mañana sábado, algunas lluvias por la tarde, hay probabilidad baja de chaparrones, con mínima de 7, máxima de 14 grados. El domingo, buen tiempo pero fresco, mínima de 3 grados, máxima de 12.

clásicos de viernes en Aspen 102.3 a las 9 de la noche, 37 minutos, pasaba A Flock of Seagulls, I Run So Far Away. Y felicitamos a Andrea Garmendia, que es la ganadora de la segunda escala del Aspen Sports Tour 2026. Y Andrea se va el 9 de septiembre a Nueva York para vivir el US Open, uno de los torneos de tenis más emocionantes del mundo. Y vos, quédate en Aspen porque este año vamos a tener más tours y más shows para disfrutar juntos. 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

0: final para esta hora de clásicos en Aspen 102.3 con Duran Duran, A View to a Kill.
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0: 10 de la noche, un minuto en todo el país. Gabriel López Fernández está en los controles. Yo soy Pablo Rojas y comenzamos una nueva hora de clásicos de viernes, donde vamos a escuchar a Robbie Williams, Aja, The B-52s y mucho más. Comenzamos con Phil Collins, Susudio, en Aspen 102.3.

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0: Clásicos de viernes en Aspen 102.3 con Aja, I've Been Losing You. 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
0: 10:30 de la noche en todo el país. La temperatura en Buenos Aires es de 13 grados 9 décimas. El cielo está algo nublado y así va a estar el resto de esta noche de viernes con buenas condiciones. Mañana sábado, el fin de semana comenzará con buen tiempo, pero hacia la tarde se esperan algunos chaparrones, una baja probabilidad de algunas lluvias con 7 grados de mínima mañana y una máxima de 14. El domingo, buen tiempo pero frío, la mínima será de 3 grados y la máxima de 12.

Clásicos de viernes en Aspen 102.3 con Pulp, Disco 2000. Y felicitamos a Andrea Garmendia, que se va el 9 de septiembre, falta muy poco, a la ciudad de Nueva York para vivir el US Open, uno de los torneos de tenis más emocionantes del mundo, como parte de la segunda escala del Aspen Sports Tour 2026. Y vos quedate en Aspen, porque este año vamos a tener más tours y más shows. 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

0: Clásicos de viernes en Aspen 102.3 con Sugar Hill Gang, Rapper's Delight, a las 23:01 minuto en todo el país. Y felicitamos a Andrea Garmendia, que es la ganadora de la segunda escala del Aspen Sports Tour 2026 y se va el 9 de septiembre a Nueva York para vivir el US Open, uno de los torneos de tenis más emocionantes del mundo. 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
0: Y llegó el momento más esperado de la semana porque ya es viernes y vamos a disfrutar la última hora de este día con los mejores clásicos en versiones remixadas en Aspen Mix. Vamos a escuchar en esta primera media hora a Phil Collins, The Police, Fatboy Slim, Marvin Gaye y mucho, mucho más. ¿Estás listo para terminar tu semana con la mejor música? En versiones remixadas del Aspen Mix comenzamos con Diana Ross, Upside Down.

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Estás en Aspen Mix, disfrutando ya el fin de semana con los mejores clásicos en versiones remixadas. A las 23:29 minutos, escuchando esta versión de George Benson, Give Me The Night. 13 grados 6 décimas la temperatura en la ciudad a esta hora. El cielo está ligeramente nublado en este viernes. El pronóstico anticipa buenas condiciones para lo que queda de este día. ¿Cómo va a estar el fin de semana? Mañana sábado va a comenzar con buen tiempo, pero hacia la tarde hay una probabilidad baja de algunos chaparrones en distintas zonas de Lamba. Mínima de 7 grados, máxima de 14. El domingo buen tiempo, pero fresco. Se espera un día frío con mínima de 3 grados, máxima de 12. Hasta el final del día vamos a disfrutar versiones remixadas de Tears for Fears, Supertramp, Bruno Mars, David Bowie y mucho, mucho más. Porque hasta el final del día, en este viernes, estás disfrutando el Aspen Mix con los mejores clásicos en versiones remixadas. Ahora con In Excess en Aspen 102.3, Need You Tonight.

0: Así llegamos al final de esta edición de Aspen Mix, en los últimos minutos de este viernes 4 de septiembre, disfrutando de los mejores clásicos en versiones remixadas con London Beat y esta versión de I've Been Thinking About You. Nos reencontramos el próximo viernes a las 23, como siempre, para terminar la semana y comenzar juntos el fin de semana con las mejores canciones remixadas en Aspen Mix.
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1: 12 de la noche, 33 minutos, 12 grados, 6 décimas la temperatura en la ciudad. El cielo está algo nublado. El pronóstico anticipa para el resto de este día sábado, por la mañana buen tiempo, hacia la tarde probabilidad de chaparrones, mínima de 7 grados, máxima de 14. Mañana domingo, buenas condiciones pero frío, se espera una mínima de 3 grados y una máxima de 12.

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103 a las 0:52 minutos con Rick Astley haciendo Together Forever. Hasta acá te acompañamos en este tramo de este sábado 5 de septiembre con la mejor música del mundo. Quédate en la trasnoche de Aspen disfrutando los mejores clásicos, como siempre, en la radio de los clásicos. Agustín Angiolini en los controles, antes Gabriel López Fernández. Soy Pablo Rojas, que pases un gran fin de semana. Te dejo con Coldplay. Talk. Chau.

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1: Hola amigos, ¿cómo están? Muy buenos días. 7 de la mañana y un minuto de este día sábado. Llegó el fin de semana. Aquí estamos nuevamente juntos, dispuestos a compartir una mañana de clásicos. Desde este momento y hasta la 1 del mediodía, te vamos a acompañar con la música de todos aquellos artistas que siempre querés volver a escuchar y que sabés que aquí los vas a encontrar. El cielo está despejado ahora en Buenos Aires, pero atención, solo ahora, porque el servicio meteorológico anticipa la probabilidad de chaparrones para la tarde. Tenemos ahora una temperatura de 7 grados 7 décimas, la humedad del 73%, como te decía, el cielo despejado, pero para hoy se anticipa una máxima de 14 con la probabilidad de chaparrones por la tarde. Bueno, ya hablaremos de eso en 30 minutos aproximadamente. Muy buena música desde el comienzo de nuestro encuentro. Allí empiezan a sonar los primeros acordes de esta mañana. En un ratito, Madonna, Duran Duran, George Harrison, Supertramp, Guns N' Roses y muchos más. Dante Margiolo en la puesta en el aire. Soy Guille Helen. Este es el fin de semana de Aspen 102.3 que se inicia con Brian Ferry. Slave to Love. Bienvenidos, amigos.

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0: En Aspen 102.3 compartimos la música de Oasis, Don't Look Back in Anger.
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0: En Aspen 102.3 escuchamos al ex Beatle George Harrison, My Sweet Lord.
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0: 7 de la mañana y 31 minutos. El cielo está despejado en Buenos Aires. La temperatura 7 grados 4 décimas, la sensación térmica 5 grados 7, humedad 77%. Para este día sábado, el servicio meteorológico anticipa cielo algo nublado por la mañana con una mínima de 7 grados. Por la tarde, chaparrones, la máxima será de 14. En tanto, para mañana vuelve el invierno. Este domingo tendremos una mínima de 3 grados. Por la tarde, cielo parcialmente nublado con una máxima de 12.

buena música en el fin de semana de Aspen 102.3 con Peter Gabriel, Sledgehammer. 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

FM 102.3, la música de Supertramp, Goodbye Stranger. 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Cuatro minutos, algo menos, ya casi tres para las 8 de la mañana. Ahora Hugh Lewis and the News, Stuck With You.

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1: Las 8 en punto de la mañana. En Buenos Aires, la temperatura 7 grados 4 décimas. El gobierno abrió un proceso sancionatorio por actividades petroleras en Malvinas. La Administración Nacional investigará y, en caso de corroborarse, sancionará la violación de las prohibiciones establecidas en el artículo segundo de la Ley 26.659, al entender que se estarían desarrollando actividades vinculadas a la exploración y explotación de hidrocarburos en el archipiélago argentino. Las sanciones recaerán no solo sobre un grupo de 45 empresas y personas involucradas directamente en dichas actividades, sino también sobre los accionistas y empresas que les han estado prestando servicios para que puedan llevar adelante su actividad. El anuncio se conoció horas después de que el presidente Milei diera un mensaje por cadena nacional en el que ratificó el reclamo de soberanía argentino y cuestionó de manera directa el avance del proyecto Sea Lion, un yacimiento offshore ubicado en la cuenca Malvinas Norte. Los Pumas se enfrentarán con Australia. Será este sábado en el Estadio Malvinas Argentinas de Mendoza, en el segundo test de la serie con el elenco oceánico. El encuentro se disputará desde las 18 y llega después de la derrota por 27-21 ante los Wallabies el sábado pasado en Jujuy. El match de este sábado será el quinto entre ambas selecciones en suelo mendocino, con un antecedente que no favorece a la Argentina. Los Pumas solo ganaron uno de esos cuatro cruces previos en 2014, mientras que cayeron en las ediciones 2015, 2017 y 2022. 7 grados 4 décimas la temperatura en Buenos Aires, humedad 77%, el cielo despejado. Para hoy se anticipa buen tiempo por la mañana con una mínima de 7 grados, por la tarde la probabilidad de chaparrones con una máxima de 14.
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2: Liderados por Jason Kay, la banda inglesa Jamiroquai supo condensar en su discografía una original combinación de funk, soul y música disco. Tienen 6 álbumes de estudio y todos terminaron dentro de los 3 primeros puestos de los charts en el Reino Unido. El primero, Emergency on Planet Earth, tuvo un éxito arrollador. Luego de ese rotundo número 1 de 1993, el grupo estaba listo para dar un salto a las pistas de baile, algo que lograron definitivamente con The Return of the Space Cowboy, un disco en el cual soltaron todo su potencial en base a muy buenos temas bailables como Space Cowboy.

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en 102.3. Estamos escuchando al dúo Hall & Oates. I can't go for that. 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

0: En Aspen 102.3 escuchamos a The Rolling Stones, Harlem Shuffle.
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0: 8 de la mañana y 31 minutos, el cielo ligeramente nublado en Buenos Aires. La temperatura 7 grados 3 décimas, pero la sensación térmica 5 grados 2. Humedad 74%. Para este día sábado se prevé cielo algo nublado por la mañana con una mínima de 7 grados. La probabilidad de chaparrones por la tarde, la máxima será de 14. En tanto, mañana domingo tendremos cielo algo a parcialmente nublado con una mínima de 3 y una máxima de 12 grados.
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En Aspen 102.3 escuchamos lo nuevo de Bruno Mars. On My Soul es el nombre de este tema, que está incluido en su reciente álbum de estudio de este año, el cuarto de su carrera, titulado The Romantic. El tema fue publicado el 19 de junio como tercer sencillo del álbum en Italia y Países Bajos.

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0: En Aspen 102.3 cerramos esta hora con el dúo Niars Barkley, Crazy.
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0: Las 9 de la mañana y un minuto. En Buenos Aires la temperatura 7 grados 3 décimas. Detuvieron al exgobernador Sergio Uribarri luego de confirmarse su condena por corrupción. Uribarri fue condenado a 8 años de prisión por los delitos de negociaciones incompatibles con la función pública y peculado en abril de 2022. Con el fallo firme, su defensa intentó evitar que el exgobernador fuera tras las rejas e invocó razones de salud a fin de que se le otorgue prisión domiciliaria. El argumento del abogado Leopoldo Capa fue el estado de salud mental del condenado y la necesidad de preservar su integridad psicofísica. El planteo requirió que se lo deje en su casa con control electrónico. La fiscalía se opuso, aduciendo razones formales. El tribunal le dio la razón a la fiscalía y resolvió que el pedido de la defensa del exgobernador era improcedente. Por tal motivo, anoche, efectivos policiales buscaron a Uribarri en su domicilio en Concordia y lo trasladaron a la unidad penal de Paraná, donde ahora cumple la pena impuesta. Además del exgobernador, la orden de detención alcanzó a su cuñado, Juan Pablo Aguilera, y a Pedro Báez, exministro de Comunicación de su gobierno. Tenis, Tomás Echeverry venció a Mariano Nobone. El platense se llevó el duelo entre argentinos en el US Open. Fue por 6-4, 6-4 y 6-3 ante Mariano Nobone y logró por primera vez la clasificación a octavos de final en el último Grand Slam de la temporada. Echeverry confirmó su buen momento en Nueva York y va por más. Su próximo rival será el estadounidense Alex Mitchelson. 7 grados 3 décimas la temperatura en Buenos Aires. La humedad 74%, el cielo ligeramente nublado. Para hoy se anticipa cielo algo nublado por la mañana con una mínima de 7 grados. Por la tarde la probabilidad de chaparrones. La máxima será de 14.
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0: en 102.3. Ellos son Paul McCartney y Michael Jackson. 666.
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0: en Aspen 102.3, la voz de Stevie Wonder, For Once in My Life.
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0: 9 grados la temperatura actual en Buenos Aires, la humedad 67%, el cielo está ligeramente nublado. Para esta mañana de sábado se anticipa cielo algo nublado con una mínima de 7 grados, la probabilidad de chaparrones por la tarde y una máxima de 14, mientras que para mañana domingo se prevé cielo algo a parcialmente nublado con temperaturas que oscilarán entre los 3 y los 12 grados, 9 de la mañana y 31 minutos.

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1: Son las 9 de la mañana y 38 minutos y ya los escuchamos. No sin antes recordarte cuál es el dato que tenemos para este tema. Metallica apareció en un episodio de Los Simpson en el año 2006. Aquí están, Metallica, For Whom the Bell Tolls.

Así suena Metallica en Aspen 102.3, For Whom the Bell Tolls, a las 9:38. Anotá todos los horarios y los datos que te damos cada vez que suene Metallica. Metallica, gira Life Burn Faster. 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

0: Buena música en el fin de semana de Aspen 102.3 con John Parr, St. Elmo's Fire.
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0: Las 10 de la mañana en nuestro país. En Buenos Aires, la temperatura 9 grados. El gobierno abrió un proceso sancionatorio por actividades petroleras en Malvinas. La Administración Nacional sancionará la violación de las prohibiciones establecidas en el artículo segundo de la Ley 26.659, al entender que se estarían desarrollando actividades vinculadas a la exploración y explotación de hidrocarburos en el archipiélago argentino. Las sanciones recaerán no solo sobre un grupo de 45 empresas y personas involucradas directamente en dichas actividades, sino también sobre los accionistas y empresas que les han prestado servicios para que puedan llevar adelante su actividad. El anuncio se conoció horas después de que el presidente Milei diera un mensaje por cadena nacional en el que ratificó el reclamo de soberanía argentino y cuestionó de manera directa el avance del proyecto Sea Lion, un yacimiento offshore ubicado en la cuenca Malvinas Norte, que de completarse según lo previsto, sería el primero en producir crudo en aguas próximas al archipiélago. La tercera práctica libre del Gran Premio de Italia fue auspiciosa para Alpine. George Russell se quedó con el primer lugar con un tiempo de 1 minuto 22 segundos 219 milésimas. Por detrás quedaron Lewis Hamilton y Max Verstappen. Kimi Antonelli, líder del campeonato, quedó cuarto. Por su parte, Alpine redondeó una muy buena jornada con Pierre Gasly noveno, mientras que Franco Colapinto quedó décimo a solo 203 milésimas de su compañero. Luego, a las 11, será la clasificación para la carrera a 53 vueltas que se correrá mañana desde las 10, hora argentina. 9 grados la temperatura en Buenos Aires, la humedad 67%, el cielo ligeramente nublado. Para hoy se anticipa una mañana con cielo algo nublado, mínima de 7 grados. Por la tarde, la probabilidad de chaparrones, con una temperatura máxima de 14 grados.
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0: 10 de la mañana y 2 minutos. Bienvenidos a esta nueva hora de clásicos. Dante Marchiolio en la puesta en el aire. Soy Guille Helen. En un ratito, Bon Jovi, Billy Joel, Toto, The Cure. Y siguen las firmas. Ahora The Common Arts, Never Can Say Goodbye. En Aspen 102.3.

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1: 10 de la mañana y 31 minutos. El cielo ligeramente nublado en Buenos Aires. La temperatura 11 grados 2 décimas, humedad 60%. Tenemos un día soleado, pero el servicio meteorológico nos anticipa que esta tarde puede haber chaparrones en la ciudad, con una máxima de 14 grados. En tanto, para mañana domingo se anuncia, bueno, que todavía estamos en invierno. El invierno dice presente y para mañana se prevé una mínima de 3 grados. Con cielo algo nublado y cielo parcialmente nublado por la tarde con una máxima de 12.

0: 13 minutos para las 11 de la mañana en Aspen 102.3 The Cure, The Love Cuts.
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0: Cerramos una nueva hora de clásicos con Elton John. I don't wanna go on with you like that.
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0: 11 en punto de la mañana. Así comienza esta edición de sábado de Aspen Nonstop. Con la música de Tina Turner, What You Get Is What You See, en Aspen 102.3.

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With or Without You. 11 de la mañana y 21 minutos. El cielo ligeramente nublado en Buenos Aires. 12 grados, 3 décimas la temperatura actual. La música con Queen. Another One Bites the Dust. En Aspen 102.3.

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0: en Aspen 102.3, la voz de Laura Branigan, Self Control.
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0: 12 del mediodía, casi y un minuto. Abrimos esta segunda parte de Aspen Nonstop con Kylie Minogue, The Locomotion, en Aspen 102.3.

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en 102.3, la música de Garbage, Stupid Girl. 12 y 14 minutos. Llega el canadiense Michael Bublé. Haven't met you yet. En Aspen 102.3, buena música presentada por Smiles.

Aspen 102.3 escuchamos a la banda de Illinois con este clásico de 1987. In My Dreams, REO Speedwagon. ¿Sabías que viajar puede costarte menos de lo que pensás? 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Viaja con Smiles. 12 y 23 minutos. Ahora Kool & The Gang. Get down on it. En Aspen.

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0: Punto final para esta edición de sábado de Aspen Nonstop, presentada por Smiles, con la música de John Lennon, Just Like Starting Over.
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0: en 102.3, la música de Simply Red, Stars, Moby Dance Classic. 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
0: Es la hora 13 en nuestro país. En Buenos Aires, la temperatura 11 grados 2 décimas. Entró en vigencia el régimen penal juvenil. La norma redujo de 16 a 14 años la edad mínima de imputabilidad. La ley 27.801, publicada en marzo en el Boletín Oficial, reemplaza al régimen vigente desde 1980 con la finalidad de promover la responsabilidad por los actos cometidos y favorecer la educación, la resocialización y la integración social de los adolescentes. Entre los principales cambios, la normativa prohíbe la prisión y la reclusión perpetuas y establece un máximo de 15 años de privación de libertad, incluso cuando se juzguen varios delitos cuya escala penal supere ese límite. Impacto en Alpine en el Gran Premio de Italia. Pierre Gasly clasificó primero. El piloto francés brilló en las tres tandas de clasificación y se quedó con la pole position. Con las actualizaciones de Alpine, que ya había estrenado la fecha pasada en Zandvoort, Gasly giró en 1 minuto 21 segundos 786 milésimas en la Q3 para ser el poleman en Monza. El corredor de 30 años comenzará delante de George Russell y de Oscar Piastri. La alegría para la escudería sumó otra sonrisa con la mejor clasificación de Franco Colapinto en toda su carrera. Largará séptimo. El corredor argentino, ratificado como titular para 2027, marcó 1:22.220 para quedar a 434 milésimas del tiempo de punta que firmó su compañero. 11 grados 2 décimas la temperatura en Buenos Aires, la humedad 62%, el cielo ligeramente nublado. Para esta tarde el servicio meteorológico anticipa la probabilidad de chaparrones, por la noche cielo mayormente nublado con una máxima de 14 grados.
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0: Muy bien, pasaron 2 minutos de la hora 13. Damos paso a una nueva hora de clásicos. Como siempre, a partir de este momento, Adrián Antelo será quien los acompañe hasta las 7 de la tarde. Les cuento que se vienen Lenny Kravitz, Pretenders, Michael Jackson, Paul McCartney y muchos más. Dante Malchiolo en la puesta en el aire hasta las 12 del mediodía. Desde las 12, Jessica Estrano. Soy Guille Helen, un placer haber compartido esta mañana con ustedes. Me tomaré unos días de vacaciones, así que nos vamos a reencontrar en 2 semanas aproximadamente. Disfruten de este sábado, los dejo con la música del dúo Erasure, A Little Respect, en Aspen 102.3. Que tengan lindo sábado, nos vemos la próxima. Chao.

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tal? ¿Cómo les va? Muy buenas tardes para todos. Ya a la 1:08 PM, tenemos por delante una excelente selección de clásicos puestos al aire por Jessica Estrano. Yo soy Adrián Antelo. Tenemos 14 grados 4 décimas a esta hora. El cielo está algo nublado, 45% la humedad. El servicio meteorológico nos anticipa una probabilidad de chaparrones en algún momento de la tarde y hacia la noche, mayormente nublado el cielo. El clásico de The Last del año 1990, There She Goes. Ahora vamos también a los 90 con Lenny Kravitz. Can't Get You Off My Mind en Aspen.

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0: Fin de semana en Aspen 102.3 con Thompson Twins. Hold Me Now.
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3: Una de la tarde, 22 minutos, a esta hora del sábado, Avenida del Libertador y Avenida.

Avenida Federico Lacroze, en sentido provincia. Allí presenta un corte parcial por un siniestro vial. A tenerlo en cuenta. Curiosity Killed the Cat, Down to Earth, en Aspen.

0: la banda sueca ABBA y Take a Chance on Me.
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0: 1:30 p.m, el cielo ahora está parcialmente nublado, 14 °4 la temperatura, 45% la humedad, alguna probabilidad baja de chaparrones durante la tarde, cielo mayormente nublado por la noche. Mañana domingo completamos este fin de semana de septiembre, cielo algo parcialmente nublado, leve descenso de temperatura, una mañana fría, mínima 3, máxima prevista 12 °.

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0: En el fin de semana de Aspen 102.3, Michael Jackson, Justin Timberlake, Love Never Felt So Good. 1:37, multitravel.com y Naranja X te invitan a vivir la gira más grande de toda la radio junto a una de las bandas más grandes también y potentes de la historia. 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

0: de semana en Aspen 102.3. Dan Hartman, I Can Dream About You.
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0: 5 minutos para las 2 de la tarde, Level 42 en el fin de semana de Aspen 102.3 con Something About You. 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

0: recuerdo de los 90, clásico de Yusundur, Nene Cherry, para cerrar esta hora en el fin de semana. 7 Seconds.
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0: 12 en punto de la tarde. SLB, una de las grandes empresas del mundo de servicios petroleros, confirmó hoy que no participará en proyectos hidrocarburíferos en las Islas Malvinas luego de los anuncios realizados por el presidente Javier Milei y la publicación del decreto 868/26 en el boletín oficial. La compañía se define como una empresa de tecnología que impulsa la innovación energética para un planeta equilibrado. Tiene presencia en más de 100 países y brinda servicios y soluciones digitales y tecnológicas para la industria del petróleo y el gas, además de trabajar en iniciativas vinculadas con la transición energética. Fútbol. Gimnasia recibe a Tigre por la octava fecha del torneo clausura. El Lobo llega después de conseguir un importante triunfo por 2-1 ante Rosario Central como visitante, mientras que el Matador viene de empatar con Barraca Central, acumula una racha positiva en el torneo y buscará prolongarla en su visita al Bosque. El encuentro va a tener lugar en el Estadio Juan Carmelo Cerillo desde las 2:30 de la tarde. Cielo mayormente nublado hacia la noche de hoy, con una baja probabilidad de chaparrones durante la tarde y viento moderado del sur. 14 grados 4 décimas a esta hora, 45% la humedad. El cielo continúa parcialmente nublado.
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0: Nueva hora de clásicos en el fin de semana. La comenzamos con Duran Duran, Hungry Like the Wolf, en Aspen.

0: Aspen 102.3 de Depeche Mode, Personal Jesus.
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6: 2 de la tarde, 20 minutos, el grupo británico de reggae Azuad. Don't Turn Around, en el fin de semana de Aspen 102.3.

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1: 2 de la tarde, 23 minutos. 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

0: de semana en Aspen 102.3. Derrick Hall and John Oates, Out of Touch.
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0: 2:30 en punto de la tarde, leve descenso de temperatura respecto de la hora anterior. En Buenos Aires, 12 grados 9 décimas, 47% la humedad. El cielo está parcialmente nublado, una baja probabilidad de algún chaparrón durante la tarde y cielo mayormente nublado por la noche. Viento moderado del sur. Nos vamos a Córdoba, al centro del país, para saludar a los amigos que nos escuchan allí a través de Aspen Río Cuarto, FM 94.5. 8 grados la temperatura en Río Cuarto, Córdoba, 3 grados 7 décimas la sensación térmica. El cielo está mayormente nublado allí, 55% la humedad. Mañana domingo en Río Cuarto, mayormente nublado, con un leve descenso de temperatura. Una mínima de 4 y una máxima que podría llegar a los 11 grados.

0: 2:39 en el fin de semana de Aspen 102.3 Black Wonderful Life. 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

dos minutos para las 3 de la tarde con cielo parcialmente nublado. Aquí felicitamos a Andrea Garmendia, la ganadora de la segunda escala del Aspen Sports Tour 2026, que se va en muy pocos días, el 9 de septiembre, a Nueva York para vivir el US Open, uno de los torneos de tenis más emocionantes del mundo. Quédate aquí en Aspen, que este año vamos a tener más tours y más shows. 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
1: Segundos para las 3 de la tarde. El próximo lunes 7 de septiembre se llevará a cabo la primera licitación de los plazos fijos UBA destinados a financiar créditos hipotecarios con recursos del Fondo de Garantía de Sustentabilidad. Así lo informó el Banco Central de la República Argentina. La autoridad monetaria será, en su carácter de colaborador técnico y operativo del ANSES, quien organice y ejecute las licitaciones cuyos fondos deberán ser destinados en forma exclusiva al otorgamiento de créditos hipotecarios para la compra, construcción o mejora de primera vivienda para personas humanas. Fútbol: Boca visita Gimnasia de Mendoza por la octava fecha del torneo clausura. El Xeneize, que jugará con mayoría de suplentes ante la acumulación de partidos, buscará su segunda victoria seguida ante uno de los animadores del campeonato. El Lobo mendocino ganó 5 de los primeros 7 partidos y en la tabla se sitúa segundo de la zona A. El cotejo se va a jugar desde las 4:30 de la tarde. Cielo mayormente nublado por la noche, la probabilidad de una baja probabilidad de, valga la redundancia, de chaparrones con viento moderado del sur. 12 grados 9 décimas a esta hora, 47% la humedad, el cielo está parcialmente nublado.
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1: Una canción emblemática, uno de los grandes clásicos que tuvo la banda de Boston, The Cars, de 1984, en esta versión de los 2000 de Ziggy Marley, Drive, en Aspen Covers.

0: Una melancólica canción escrita por Rico Kasek, el vocalista de The Cars, en esta versión de Ziggy Marley, que fue incluida en la banda de sonido de la película 50 First Dates, una comedia romántica protagonizada por Drew Barrymore y Adam Sandler. Ziggy Marley, Drive.
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0: en 102.3, Rod Stewart, Rhythm of My Heart.
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4: 3 de la tarde, 19 minutos. Clásico de Matt Bianco. Yeye. En el fin de semana de Aspen 102.3.

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0: en 102.3 en vivo, Peter Gabriel, Salisbury Hill.
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0: 3 de la tarde, 29 minutos, 13 grados, 6 décimas la temperatura. El cielo está parcialmente nublado, 41% la humedad, mayormente nublado hacia la noche, con viento moderado del sur. Mañana domingo, algo parcialmente nublado, con un leve descenso de temperatura. Una mañana fría tendremos, mínima 3, máxima estimada 12 grados.

0: clásicos en el fin de semana de Aspen 102.3, canciones que siempre querés volver a escuchar, como The Bolshoi y Sunday Morning. 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

0: fin de semana en Aspen 102.3. Ajá, Take On Me.
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3: 11 minutos para las 4 de la tarde, la calle Agrelo entre 24 de noviembre y Sánchez de Loria presenta un corte total por un evento que se realiza allí en la zona. Autopista Buenos Aires-La Plata, tránsito normal sin demoras en ambos sentidos de circulación. Elton John, Healing Hands en Aspen.

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0: Cerramos esta hora en el fin de semana de Aspen 102.3 con la cantante Nicolette Larson. Lotta Love.
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0: 4 de la tarde en punto. A partir de hoy comienza a regir el nuevo régimen penal juvenil en la Argentina, luego de que el gobierno modificara la baja de la edad de la imputabilidad. Así, las personas que sean mayores de 14 años y cometan delitos podrán ser imputadas por los mismos, aunque la reforma penal permitirá que los adolescentes puedan ser judicializados por delitos previstos en el Código Penal, estos seguirán enmarcados bajo un sistema especial. Esta normativa contemplará condenas, medidas alternativas y, en determinados casos, privación de la libertad. Impacto de Alpine en el Gran Premio de Italia. Pierre Gasly logró la pole position y Franco Colapinto largará en séptimo lugar. El piloto argentino firmó la mejor clasificación de su carrera en la Fórmula 1. Con las actualizaciones de Alpine, que ya había estrenado la fecha pasada, el francés giró en 1 minuto 21 segundos 786 milésimas en la Quali 3 y se quedó con un sorpresivo primer lugar. El corredor de 30 años con 190 grandes premios en su espalda comenzará delante de George Russell de Mercedes con a solo 60 milésimas en la cima con un tiempo de 1 minuto 21 segundos 846 milésimas. Cielo mayormente nublado hacia la noche del sábado con viento moderado del sur. 13 grados 6 décimas a esta hora, 41% la humedad. El cielo está parcialmente nublado.
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2: IQ es el típico grupo de los 80s que tuvo su gran hit con el tema Promises y que suena hasta el día de hoy en todas las discos. Una banda One Hit Wonder.
3: Un solo éxito que alcanzó para inmortalizar al grupo.
2: Pero sin embargo, tienen una particularidad,
3: ya que al día de hoy siguen tocando.
2: Esta banda británica, cuyo nombre refiere a las siglas del coeficiente intelectual, tuvo en 1987 su gran hit con el tema Promises, As Years Go By.
3: Escuchamos a IQ.
2: Promesas, según pasan los años.

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1: 4 de la tarde, 6 minutos. Quédate porque tenemos por delante en esta hora Billy Joel, algo de Supertramp, Genesis y lo nuevo de YouTube. Ahora The Police. Don't stand so close to me. 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

0: en 102.3 The Cure, Friday I'm in Love.
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0: 4 de la tarde, 24 minutos. Uno de los clásicos de B-52s, Rome, que seguramente va a sonar en la noche del jueves 10 de septiembre en Moby Dance Classic. 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
1: 4 de la tarde, 29 minutos, 14 grados la temperatura en Buenos Aires, el cielo parcialmente nublado, 40% la humedad, mayormente nublado hacia la noche, con viento moderado del sur. El saludo para los amigos que nos escuchan en San Luis, a través de Aspen San Luis FM 106.1. Allí, 7 grados 9 décimas la temperatura, 57% la humedad, parcialmente nublado está el cielo allí. Mañana domingo en San Luis, parcial a algo nublado, con leve ascenso de temperatura, mínima 1 grado en San Luis, máxima estimada podría llegar a los 13.

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0: fin de semana entre los clásicos, le damos un lugar a lo nuevo. El 7 de julio, la banda irlandesa U2 presentó este primer single de su próximo álbum de estudio, un proyecto aún sin título que llegará antes de que termine este 2026. En el mismo single se encargaron de mencionar también el título de la canción en español. Esto ocurre cuando llegan los 50 años de formación de la banda. Lo nuevo de U2, Street of Dreams.
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0: en 102.3 Génesis, I Can Dance.
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3: Autopista Buenos Aires-La Plata presenta una reducción de calzada a la altura del kilómetro 31.5 del ramal Gutiérrez en sentido a la autovía 2 por un siniestro vial. 11 minutos para las 5 de la tarde. Tracy Chapman, Fast Car, en Aspen 102.3.

0: en 102.3. Cerramos la hora con Bob Marley and the Wailers. It is love.
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0: 5 de la tarde, el sector automotriz experimentó un rebote en agosto impulsado por la producción, los envíos al exterior y las ventas a concesionarios. Sin embargo, si se realiza énfasis en la comparación interanual, la misma refleja la recesión en el rubro, dado que los tres frentes retrocedieron frente comparado con agosto de 2025. En el balance enero-agosto, el sector exportador se ubica como el único indicador en terreno positivo. Fútbol: San Lorenzo recibe a Talleres por la fecha octava del torneo clausura. El ciclón se quedó sin técnico tras la salida de Néstor Gorosito y a la espera del regreso de Rubén Darío Insúa, recibe a la T, que tendrá el debut de Omar De Felipe como director técnico tras el paso fallido de Jorge Sampaoli. El partido se va a disputar desde las 7 de la tarde en el nuevo gasómetro. Cielo mayormente nublado hacia la noche, con viento moderado del sur. 14 grados la actual temperatura, 40% la humedad. El cielo está parcialmente nublado.
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0: Abrimos la hora con la reina del pop, Madonna. Like a Virgin, en Aspen 102.3.

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0: 5 de la tarde, 17 minutos. Aspen 102.3. Ten Sharp, You.
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2: Ahora The Stranglers, Always the Sun, en el fin de semana de Aspen 102.3.

0: en 102.3, Pink Floyd y Money, y la invitación a que, bueno, puedas disfrutar de una noche magnífica este próximo jueves 10 de septiembre, la fiesta que hace Moby Dick Costanera, Moby Dance Classic. 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
1: Ya pasaron 31 minutos de las 5 de la tarde, 12 grados y medio esta hora en la ciudad, capital federal y alrededores, parcialmente nublado el cielo, 45% la humedad, mayormente nublado hacia la noche, con viento moderado del sur. Mañana domingo, ya una mañana fría, descenso leve de temperatura, mínima 3, máxima estimada 12 grados.

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0: 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Aquí lo escuchamos con Sitting, Waiting, Wishing.
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0: clásicos en el fin de semana de Aspen 102.3. El canadiense Bryan Adams, Run to You.
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0: Tres minutos para las 6 de la tarde del sábado, la banda de Steven Tyler, Aerosmith, con Crying. 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

0: Cerramos esta hora en el fin de semana de Aspen 102.3 con Howard Jones, Everlasting Love.
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0: 2 minutos pasaron de las 6 de la tarde. La Asamblea Legislativa de las Islas Malvinas respondió al discurso que brindó el presidente Javier Milei el jueves por la noche y defendió la postura de los habitantes del archipiélago frente al renovado reclamo argentino de soberanía. Las islas son un territorio británico de ultramar autogobernado y nuestro futuro es un asunto que deben decidir las personas que vivimos aquí, aseguró el comunicado difundido en representación de la totalidad del cuerpo legislativo de las islas ocupadas ilegalmente por el Estado británico. Fútbol: Vélez recibe Estudiantes por la octava fecha del torneo clausura. El Fortín llega después de empatar ante Deportivo Riestra, mientras que el Pincha igualó sin goles con Newell's en su última presentación y tiene la cabeza puesta en los cuartos de final de la Copa Libertadores. El martes recibirá por la ida a Corinthians de Brasil. Vélez recibe Estudiantes a partir de las 21:15 en el Estadio José Amalfitani. Cielo mayormente nublado hacia la noche con viento moderado del sur. 12 grados 5 décimas a esta hora, 45% la humedad. El cielo está parcialmente nublado.
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0: Registro en vivo de una presentación que hizo la banda Foreigner en el año 2010 en el Ryman Auditorium en Nashville, Tennessee, en los Estados Unidos. En esta oportunidad contaba con el vocalista Kelly Hansen, que representó a la banda en reemplazo de Lou Gramm. Foreigner, I Want to Know What Love Is.
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0: en 102.3, Billy Idol, Money Money.
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0: 6 de la tarde, 18 minutos. Marvin Gaye, Sexual Healing. En Aspen 102.3.

0: en 102.3 Coldplay. ¡Viva la vida!
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0: 6 de la tarde, 29 minutos del sábado, 11 grados 6 décimas a esta hora. El cielo está parcialmente nublado, 50% la humedad. Bueno, para el resto del día, chaparrones hacia la noche con viento moderado del sur. Ya mañana domingo, completando este fin de semana de septiembre, leve descenso de temperatura, cielo algo parcialmente nublado. Una jornada fría, mínima 3, máxima prevista 10 grados.

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0: uno de los grandes clásicos de Bon Jovi en Aspen 102.3 con Wanted Dead or Alive. 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

0: en 102.3. Cerramos la hora con Madness. It must be love.
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0: 7:00 p.m, líneas aéreas. La suba del combustible golpea los balances y podría agravar el deterioro en el segundo semestre. El shock comenzó a sentirse con especial intensidad después del estallido del conflicto entre Estados Unidos e Irán y la alteración de los flujos de petróleo y derivados a través de Medio Oriente. Según la organización que nuclea las líneas aéreas internacionales IATA, el precio mundial del combustible para aviación llegó a aumentar 121% interanual entre abril de 2025 y el pico alcanzado en abril de este año. Inter Miami recibirá Atlanta United por la semana 23 de la temporada regular de la Major League Soccer. Las Garzas vienen de romper una racha de 5 partidos sin triunfos y van por otra victoria luego del retiro de Lionel Messi de la selección argentina. Las 5 rayas con 21 puntos en 22 partidos jugados están 13.º en la tabla de posiciones, a solo una unidad del último, que es Columbus Crew. El encuentro se va a disputar desde las 8:30 de la noche en el New Stadium. Cielo mayormente nublado con la probabilidad de algún chaparrón por la noche y viento moderado del sur. 11:06 a esta hora, 40% la humedad y el cielo está parcialmente nublado.
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0: Nueva hora de clásicos tenemos por delante en este segmento del weekend, del fin de semana. Roxy Music, algo de Creedence Clearwater Revival, también América, Kool & The Gang y por supuesto clásicos, canciones que no se detienen. En los controles, Jessica Estrano, Julián Rivera, que se queda hasta la medianoche. Ya llega Diego Notario para presentarte una muy buena selección de canciones. Yo soy Adrián Antelo y vamos a abrir la hora con el recuerdo de Lionel Richie, Dancing on the Ceiling. En el fin de semana de Aspen 102.3. Que la pases muy bien. Chau.

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0: 7 de la tarde, 17 minutos. ¿Cómo les va? Bienvenidos ya al regreso en Aspen 102.3, en la radio de los clásicos, con este éxito de Natalie Imbruglia y Torn. 9 grados 9 décimos la actual temperatura en Buenos Aires, la térmica 7 grados 4. Está lloviendo en algún sector de la ciudad y te vamos a acompañar, como siempre, en Aspen 102.3 con toda la música ya en este regreso del primer sábado de septiembre.
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3: 7 de la tarde, 21 minutos en este regreso del sábado en Aspen. Te cuento que las inmediaciones tanto del Estadio de San Lorenzo como de Vélez Arfiel están cerradas al tránsito por evento deportivo. En la Autovía 2 y en la Ruta 11 el tránsito se encuentra sin demoras en ambos sentidos de circulación. En Boyacá, entre Avenida Tres Arroyos y Juan B. Justo, ya fue liberado el tránsito, al igual que en el ramal Pilar, kilómetro 50. Ahora llega Phil Collins, Another Day in Paradise.

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0: En Aspen 102.3, Cool and the Gang, Ladies Night.
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0: Las 7 de la tarde, 32 minutos en todo el país, en Buenos Aires. Cielo parcialmente nublado, temperatura 9 grados 9 décimos. Sensación térmica 7 grados 4. La humedad 60%. El viento del sur a 19 kilómetros en la hora. Bueno, para lo que resta de esta jornada, alta probabilidad de chaparrones con vientos moderados del sector sur. ¿Vos querés saber qué va a pasar mañana domingo? Mucho frío, atención, ¿eh? Tendremos cielo algo nublado durante la mañana con vientos moderados del sector sur rotando al sureste. Hacia la tarde-noche, cielo parcialmente nublado a algo nublado. La mínima pronosticada, 3 grados, la máxima, 10.

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0: Graspen 102.3, America Sister Golden Hair.
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0: Un minuto de las 8 de la noche, cielo parcialmente nublado en Buenos Aires, temperatura 9 grados 9 décimos, sensación térmica 7 grados 4. Ya son 3 empresas líderes de servicios petroleros que anunciaron que no participarán en proyectos en Malvinas. Este sábado, la francesa SLB, una de las grandes empresas globales de servicios petroleros, confirmó que no participará en proyectos hidrocarburíferos en las Islas Malvinas, luego de los anuncios realizados por Javier Milei y la publicación del decreto 868/26 en el boletín oficial. A ellos se le sumaron las estadounidenses Baker Hughes y Halliburton. Alpine sorprendió en la clasificación del Gran Premio de Italia. Franco Colapinto largará séptimo y Pierre Gasly se robó la pole. Las mejoras implementadas por Alpine mostraron sus primeros frutos durante la clasificación del Gran Premio de Italia. Pierre Gasly sorprendió a todos y se quedó con la pole position de cara a la carrera del domingo. Por su parte, Franco Colapinto cerró su última vuelta octavo, pero largará séptimo por las sanciones de la FIA aplicadas al piloto de Mercedes-Benz, Kimi Antonelli. Cielo parcialmente nublado en Buenos Aires, temperatura 9 grados 9 décimos, sensación térmica 7 grados 4.
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0: 8 de la noche, 15 minutos en Aspen 102.3. El británico Elton John, Sir Elton John. I guess that's what they call it, the blues.
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0: En Aspen 102.3 Player Baby Come Back.
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0: 8:30 de la noche en todo el país. Cielo ligeramente nublado en Buenos Aires. Temperatura 8 grados 3 décimos. La térmica sigue bajando, 6 grados 1. Humedad 68%. El viento del sur a 13 kilómetros. Para el cierre de este sábado, probables chaparrones, alta probabilidad de chaparrones, con vientos moderados del sector sur. Bueno, ¿qué va a pasar el domingo? ¿Cómo se cierra la semana para algunos o se abre para otros? Te digo que va a ser mucho frío, ¿eh? Cielo algo nublado por la mañana, con vientos moderados del sector sur. Hacia la tarde-noche, cielo parcialmente nublado, mejorando, con cielo algo nublado hacia la noche. Muy tempranito, a la mañana, 3 grados de mínima. Hacia la tarde, la máxima rondará solo los 10 grados.

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0: 15 minutos para las 9 de la noche. Recordá que a las 23 se viene una nueva edición de Aspen Club aquí en el 102.3. Billy Joel, Uptown Girl.
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0: 7 minutos para las 9 de la noche en Aspen 102.3. David Bowie, Heroes.
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0: A las 8:54 de la noche, en este sábado, suena Metallica y Nothing Else Matters en vivo. 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

0: cerrando una nueva hora en este sábado frío, pero con mucho calor, por lo menos aquí, con los clásicos en Aspen. World Streets Have No Name, You Too.
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0: 9 de la noche en todo el país y comenzamos una nueva hora con esa guitarra tan potente del jefe. En Aspen 102.3 abrimos la hora con Bruce Springsteen. Glory Day.